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3: 12:34.

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3: 2 horas e 14 minutos.

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2: 2:33.

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3: 3 horas e 59 minutos.

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2: 4 horas e 10 minutos.

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2: 4 horas e 38 minutos.

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0: 4 horas e 51 minutos.

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3: 7:29.

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3: 14 horas.
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